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0: Muchachos, muchachos, ¿estamos listos o qué?
1: Listísimos. ¿Listos?
0: Hagamos el conteo regresivo. 3, 2, 1.
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0: Efectivamente, asoléate que te conviene, Pereira. Muy buenos días.
6: Buenos días.
0: Llegó el sol. Tocando salsa para todos ustedes, 94.7 FM, la radio oficial de la salsa. ¡Eso! Tocando salsa. Pues aquí estamos con la bendición de Dios. Andy Pérez, el gordito de la salsa, les dice muy buenos días. Director de este proyecto hermoso que llegó al Eje Cafetero el pasado 8 de agosto. Y que aquí estamos para todos ustedes diciendo buenos días. Ha llegado la radio oficial de la salsa, su majestad la salsa. Y como siempre, pues a mi lado se encuentra el equipo de trabajo más completo que tenemos en toda la región. Unos chicos que están entregados, que ustedes a lo largo de estos años también los han escuchado en diferentes frecuencias y que están aquí. Pero empecemos por las damas, la señorita Lore Rodríguez, que nos acompañan esta mañana, 10 de la mañana, 7 minutos, en este viernes 25 de septiembre, día histórico, porque el sol está al aire. Lore, ¿cómo estás? Buen día.
7: Buenos días, señor. Ya hacía falta escucharnos por esta frecuencia, estar acompañándolos en los días, en las tardes, en las noches. Ya estábamos ansiosos también contando las horas con ustedes para empezar con este proyecto tan lindo que es el mundo de la salsa. Así que esperamos se la vivan, se la disfruten y con nosotros celebren de este día, el gran día del sol, Pereira.
0: Es verdad, gracias Lore. Y por supuesto está con nosotros el gran Edison Orrego al aire. Edison, papi, ¿qué la que hay?
8: ¿Qué la que hay, Andy? Buenos días, Pereira. El sol llegó a la querendona, trasnochadora y morena Pereira. Su majestad la salsa se prepara para escucharlos. No una, no dos, 24 horas, los 7 días de la semana. Asoléate que te conviene, porque hoy iniciamos con toda. Aquí está el sol 94.7.
9: Un aplauso para mami y papi, porque en verdad rompieron.
0: Como la salsa no pelea con ningún otro género, pues sí, efectivamente, aquí estamos de RCN Radio para Colombia y el mundo entero. Nos pueden escuchar en la web elsol.com.co/Pereira. Ahí ustedes pueden ingresar ya mismo, claro, lo pueden hacer el ejercicio de una vez, descargar nuestra app de RCN Radio y pueden sintonizar entonces el Sol Pereira. Como lo decía Edison, 94.7, 24 horas de salsa. Para mí es un placer acompañar a todos los que me están escuchando al otro lado de la radio. Este día pues vamos a hacer conexión también con el Sol Bogotá, el Sol Medellín, el Sol Cali. Vamos a tener unos artistas acá que nos van a dar la bienvenida y lo importante es que ustedes conozcan esas voces que los van a acompañar de ahora en adelante. Entonces, muchas gracias y claro, Edison, estamos aquí gracias a varias personas. Especialmente yo quiero saludar y agradecer a nuestra jefe máxima, The Big Boss, como dirían en Estados Unidos, la gran jefe María Paulina. Muchas gracias a ella, pues por supuesto, porque el sol está acá brillando para todos ustedes. Y el pecoso tiene mucho que ver en la llegada del sol en la ciudad de Bogotá. Quiero agradecerle a Andrew, el director nacional del sol. Quiero agradecerle también al gran Brandy, que es nuestro gerente de producción a nivel nacional, y Alejandro Villalobos, vicepresidente de producción, quien ha, junto al doctor de Brigard, claro, ha seleccionado esta gran oportunidad, y es darle play al sol en el eje cafetero. Y también hay muchos agradecimientos locales, viejo Eddie.
8: Claro, Andy, a toda la gran familia RCN Pereira. Agradecimiento también al doctor Fabio Matallana, nuestro gerente regional, María Paulina Echever, nuestra gerente regional eje cafetero y Pereira, a Martín Vázquez, nuestro gerente de ventas, a Jorge Eduardo Hurtado, el director artístico. Hombre, al que se ha puesto la 10 todos estos días, Andy, René Jula, nuestro ingeniero.
7: Uy, sí,
0: no, hermano, el ingeniero, gracias. De hecho, esto, lo que estamos viviendo hoy en día, escuchando hoy en día, es gracias al ingeniero. Gracias, de verdad.
8: Como diría él, gracias, chino.
0: Sí.
7: Uy, sí, lo
8: vamos
7: hace
8: a saludar excelente también a nuestra auditora Pilar Riascos, que le encanta la salsa y le encanta el sol. Desde que supo que íbamos a llegar, estaba pero feliz, y aquí estamos. Sandrita Restrepo, nuestra secretaria de gerencia, a todas las chicas del equipo de ventas, a los compañeros de nuestras emisoras hermanas, a todos, gracias. Aquí estamos y hacemos parte de esta familia RCN Pereira. Somos el sol.
0: Muy bien, a Carmelo también, que anda por ahí.
8: Gracias, gracias.
0: Chiquita, y ya venimos con muchas más cosas. Como les dije, vamos a hacer un enlace y nos vamos a conectar con Bogotá, con Cali, con Medellín, también con varios artistas en Puerto Rico. Bienvenidos, somos el sol. Aquí estamos, el sol está al aire, Pereira.
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Yo creo en muchas cosas que no he visto. Y ustedes también, lo sé. No se puede negar la existencia de algo palpado, por más etéreo que sea. No hace falta exhibir una prueba de decencia de aquello que es tan verdadero. El único gesto es creer o no. Algunas veces hasta creer llorando. Se trata de un tema incompleto porque le falta respuesta. Respuesta que alguno de ustedes quizás le pueda dar. Es un tema en Technicolor para hacer algo útil del amor.

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Y la canción del momento con Unilibre, aquí está Nino Segarra y entre la espada y la pared, acariciando los consentimientos. 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

10 de la mañana, 29 minutos. Aquí estamos en el Sol Pereira al aire. Y como les dije, pues vamos a hacer conexión con diferentes puntos de nuestra geografía colombiana, donde el sol brilla por más de 20 años. Y es por eso que nos vamos para Medallo, pues hombre, porque allí están los chicos del Sol Durán.

0: A ver, escucho a Diana Mera Durán también.
1: Así es, con mucho cariño aquí estamos. Somos el Sol 107.9, la radio oficial de la salsa. Nuestra directora Diana Mer Pisa, buenos días.
2: Saludo para ti, Durán, para los compañeros que a esta hora de la mañana, a través de los 94.7, le damos la bienvenida a El Sol Pereira. ¡Epa!
1: Mi queridísimo Lian.
3: Un abrazo para ti, Durán, y también para todos nuestros compañeros allá en Pereira. Una bienvenida muy especial a esta gran familia, la familia más salsera de toda Colombia. Vamos a poner a gozar a toda Colombia, pero principalmente a toda Pereira, con muchísima salsa en los 94.7.
1: Jota, buenos días, ¿cómo amanece?
4: Mi estimado Durán, feliz mañana, buenos días. Sale el sol para Pereira 94.7. Muchos éxitos en este nuevo comienzo para nuestros compañeros del Sol Pereira. Y gracias también, por supuesto, para los fanáticos que también empiezan a escucharnos en diferentes lugares del mundo. Un abrazo para todos.
1: Así es, y qué mejor que poder decirle a todo Pereira que se aliste porque la salsa se toma Pereira, Diana Mer, ¿sí o qué?
2: Totalmente, porque el Sol no solo es una emisora, somos una familia que vibra, una familia con berraquera, una familia que le pone el alma. Aquí donde decimos
5: ¡Asoléate! ¡Que te conviene!
3: ¡El Sol, el Sol! Muchachos, un abrazo desde Medellín para Pereira.
1: Con toda la energía, yo sé que Pereira va a disfrutar de salsa por muchos años más, ¿sí o qué?
3: Bastantes años más, y además vamos a ponerle muy buena vibra, mucha sabrosura y por supuesto mucha actitud positiva en este nuevo comienzo. Así que un abrazo para el Sol Pereira 94.7.
2: Queremos a través del Sol Pereira que sigamos vibrando como nunca, que se sienta esa luz, que se sienta esa buena vibra, ya lo saben. 94.7, el Sol Pereira.
1: Párele bolas de Aramer, que ahora todos los taxis que usted vaya a coger en Pereira tienen 94.7.
3: Solamente los taxis, el transporte público, los buses, los carros particulares, donde usted vaya, donde quiera que esté, el Sol Pereira 94.7 va a estar presente.
2: Además, usted ve allí el amigo conductor sonriendo, de buen genio, como siempre, lleva 94.7. Bienvenidos, compañeros de El Sol Pereira.
4: A la nueva familia Sol en Pereira, muchos éxitos, por supuesto, que sean muchos fanáticos los que a diario estén escuchando 94.7. ¡Bienvenidos!
2: Saludos desde El Sol Medellín. Somos la radio oficial de la salsa. 20 años al lado de Durán, Lian, J.E. y quien les habla, la chica del apellido sabroso, Diana Mer Pisa. Bienvenidos, compañeros. 94.7. Somos la radio oficial de la salsa.

0: El Sol en Medellín, en Medallo, pues, hombre. Gracias de verdad por ese recibimiento, Lore. Y bueno, a todos nuestros fanáticos aquí en Pereira que están conectados. ¿Y será que pedimos audios para a ver los fanáticos del Sol en Pereira que nos envíen su nota de voz? ¿Qué están haciendo? ¿A dónde les la pueden enviar, Lore?
1: Desde ya, al 323-443-9711. Pueden desde ya enviar nota de voz saludándonos, dándonos la bienvenida, contándonos para ustedes qué significa la salsa. Los queremos escuchar en este gran día y bueno, empezar a difundir por todas partes. Vaya compartiendo el videíto, la foto que nos está escuchando, 94.7.
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Asoléate que te conviene, su majestad la salsa. Y llega la oportunidad de presentarles la canción del momento con Unilibre. Aquí está Marc Anthony. Era de Polo Montañez la original, pero aquí está en la versión de este grande, Flor Pálida. En el sol, asoléate que te conviene. 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
3: 11 de la mañana, 9 minutos en la radio oficial de La Salsa. Y te cuento, mi querido Andy, que ya este WhatsApp está a reventar. Tenemos a los fanáticos contentos, animados, despertando en esta mañana aquí en los 94.7. Yo estoy que me arranco. ¿Arrancamos con el primer audio o qué?
4: Claro, ¿qué dicen los fanáticos del Sol Pereira? ¡Buen día!
5: El Sol. Hola, hola, amigos del Sol, con el buen día. Qué bueno ya escucharlos, hacían falta, les extrañábamos. Qué bueno. Salsa, asoléate que te conviene.
4: Eso, gracias.
6: Hola, amigos del Sol, yo los saludo desde Dos Quebradas. Sí. Qué alegría la llegada del sol a Pereira.
4: Eso.
6: La más calurosa bienvenida y que nos alegren los días con muy buena salsa.
4: Gracias, papá.
7: Hello. Buenos días, Sol Pereira.
4: Buen día.
7: Qué dicha tenerlos en nuestra ciudad.
4: Gracias.
7: Siempre me enlazaba con el Sol Medellín por medio de mi celular.
4: Ah, vea.
7: Desde el primer momento en que llegaron a Pereira.
4: Eso.
7: Con un vallenato, una salsa, un vallenato, una salsa. El sábado y el domingo fue solo salsa.
4: Eso.
7: Y el lunes ya el tema del terremoto. Pero aquí seguimos.
4: Bien.
7: Dándonos moral.
4: Eso, papá.
7: La linda salsa que nos da el Sol Pereira.
4: Atoléate que te conviene, papá. Hello.
8: Hola, hola. Este mensajito es para darle la cálida bienvenida a el Sol a Pereira.
4: Sí.
8: Qué buena música ponen, qué buena salsita. Apenas para este viernes pereirano, bien soleado que está.
3: Sí.
8: Un abrazo gigante y pues nada, que sea muy buena música que compartamos, que nos compartan. Y asoléate pues que te conviene.
4: Asoléate pues.
9: El sol. Con el sol,
4: eso.
9: Desde Dos Quebradas, Cerro Azul. Feliz día, Dios los bendiga.
4: Gracias.
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10: Muy buenos días, saludos y bendiciones desde Maturín, Venezuela.
3: Uy,
10: que hoy
3: sea
10: un día bonito, que hoy sea un día de mucho éxito. Que sea un día bendecido. La programación que han tenido, excelente. Buena salsa, buena música, mucha alegría. Que hoy sea mejor. ¿Qué me gustaría escuchar? Me gustaría escuchar Idilio de Willy Colón.
4: Uy, ¿listo?
10: Para saludar a Alexander Pachón en Porro Sánchez. Saludos.
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4: Eso, asoléate que te conviene y así de fácil. Recuerden que vamos a tener, por supuesto, el espacio donde usted es el DJ de esta, la radio oficial de La Salsa. Es viernes, vamos con todo en el fin de semana porque el sol está al aire, Pereira.
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Es el sol, asoleate que te conviene en esta mañana de viernes. Aquí estamos, el sol sale en Pereira. 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Estudia en la Unilibre, aquí está Cheche Colé, Héctor Lavoe, uno de los grandes, el cantante de cantantes, aquí en el sol.

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1: 11 de la mañana, 26 minutos. Aquí estamos, fanáticos del Sol Pereira al aire. Y como lo dijimos, pues nos vamos con los artistas que también están muy felices.
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1: Sí.
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1: Muy felices con el sol. Y esta voz que escuchamos de fondo es una de las voces más importantes, más recordadas del majestuoso grupo Niche. Y estoy hablando del gran Willy García, que está aquí en vivo con los fanáticos del Sol. ¡Wepa! ¡Willy García!
3: ¡Hey! ¿Qué tal, mi gente? Willy García. Prepárense porque llegó la salsa al Eje Cafetero. El Sol 94.7. Eje Cafetero. Y asoléate que te conviene. ¡Epa!
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1: Muy bien, y asoléate que te conviene, muchachos. Les cuento que Willy García en este momento está en un tour en los Estados Unidos. El hombre tiene la disposición, nos atiende en vivo y en directo. Y claro, está en un hotel, acaba de despertar, pero dijo, si es la cita con el sol, voy para esa. Willy, ¿cómo estamos? Buen día. Y feliz de tenerte en este día histórico donde la salsa se toma el Eje Cafetero. Y por supuesto, con una de las voces más importantes de nuestra salsa, de nuestro ritmo colombiano, que es el gran Willy García. Willy, ¿qué es la que hay, papi?
5: Hey, Andy, ¿cómo estás? Un abrazo. Me da mucha alegría que estés en Pereira.
1: Eso.
5: En el Sol 94.7 FM. Uh-huh. Bueno, asoleándote igual. Tú eres amigo de mucho tiempo y yo sé que la salsa en Pereira es número uno, así que pues nada, aquí estamos en New York.
1: Sí.
5: Empezamos hoy nuestros conciertos aquí en New York y New Jersey, representando a Colombia, representando la salsa y contento de vernos con tantos colombianos, peruanos, ecuatorianos, dominicanos, boricuas, tantos amantes de este género.
1: 11 de la mañana, 28 minutos. Willy, quiero de antemano agradecerle junto con los muchachos por tomarse ese tiempo de contestar la llamada. Yo entiendo, claro, acaba de llegar a los Estados Unidos, está allí en su habitación, está descansando, pero la tecnología nos permite esto y me alegra saber que está allí representando la salsa colombiana en los Estados Unidos. He sido testigo a lo largo de estos años trabajando con el sol de todo lo que provoca Willy García. Es más, en la ciudad de Bogotá, cuando cumplió sus 30 años, cuando llenó dos veces el Movistar Arena y sin duda alguna lo que ha hecho en Cali, lo que ha hecho en Medellín y en diferentes regiones. Willy, realmente me encanta tenerlo aquí y gracias por estar siempre con el Sol Pereira hasta ahora.
5: Hey, claro que sí, Andy Pérez, pues tú sabes que siempre hemos tenido espacios salseros en Bogotá y lo que dices, estuviste conmigo en los dos Movistar Arena celebrando mis 30 años. El sol siempre está en los principales eventos. Y me da mucho gusto que el Eje Cafetero pues esté fuerte contigo, con tu experiencia, con tu carisma, con tu alegría. Y bueno, y ojalá y pronto pueda visitar el Eje Cafetero ya claro. Que está el sol por allá y poder compartir con ese público que sé que día a día va a seguir creciendo porque los salseros pues cada día son más, o somos más.
1: Eso, pues Willy, muchas gracias. No le quito más tiempo, lo dejo descansar para que continúe con su show como tiene que ser. Y quiero que le envíe un saludo a toda la gente del Eje Cafetero, especialmente los fanáticos del Sol Pereira, que hasta ahora están conectados, escuchando en vivo, en directo su voz, escuchando esta entrevista, este lanzamiento, este inicio de una

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1: Hey, gracias, gracias, Andy. Felicitaciones por este espacio tan bonito, porque sé que la vas a romper, que ya la estás rompiendo, y el sol en el eje cafetero hacía falta. En Pereira, que es una ciudad muy salsera, yo sé que se vienen eventos súper gigantes, y bueno, y aquí vamos a estar siempre apoyando a nuestros salseros de todo el eje cafetero, apoyando a nuestros salseros de Pereira, y siempre agradecido por ese cariño que le dan a mi carrera. Y ahorita con el sol me asoleo porque me conviene. ¡Epa!
0: ¡Epa! Eso, gracias al gran Willy García. Ahí estamos para todos los fanáticos del Sol Pereira, ya 11 de la mañana, 31 minutos, diciendo buenos días, sale el sol en el eje cafetero. Y Lore, ¿cuál es su canción favorita de Willy García?
2: Es muy difícil porque tiene muchos temas que se disfrutan bastante, pero me voy con Escombros. Creería Escombros. Que...
0: Clásico. Que hizo con la Suprema Corte, ¿no? Clásico, Uy, como dice ahí, o sea, esa...
2: Temazo.
0: ¿Y la favorita de Edison?
3: Sin duda alguna, La Magia de Tus Besos. Oh. Para dedicarle a quien usted esté conquistando, o si tiene su pareja, la persona que ama, va a la fija con La Magia de Tus Besos.
0: O sea, esta.
3: Che,
0: la, ra, ra, ra, ra.
3: Me encanta ese trombón.
0: Eso. Bueno, pues vamos a escuchar las dos. Al aire está el sol.

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4: 12 del mediodía, 8 minutos. Aquí estamos en vivo en Pereira, desde la Perla del Otún, al aire en el Sol 94.7 FM, con una lluviecita en algunos sectores de la ciudad. Lo importante es que está el sol detrás de esas nubes y ahora en 94.7 FM. Y hacemos conexión, chicos, porque continuamos en este especial de lanzamiento del sol y por eso nos vamos para Bogotá, donde está Andrew con todos los chicos, por supuesto, allí en 105.4 FM, la capital. Caray, ¿cómo van las cosas? Chirriadísimo. A ver, muchachos.
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5: ¿Qué tal, Andy? Hello, desde la ciudad de Bogotá, desde la capital de Colombia. Les saludamos a todos los fanáticos del sol en Pereira. ¿Cómo vas, Andy Pérez? Me dijeron que la estás rompiendo en Pereira, ¿eh?
4: Andrew, bien, haciendo caso, como usted me lo indicó. No, mentiras. Aquí ya todos sabemos hacer caso. Estoy con Lore, con Edison. Y lo más importante, llegó el sol para quedarse. Y asoléate, que te conviene.
6: ¿Qué pasa, Andy? Desde el sol Bogotá. Oiga, saludito también para la compañera, para Lorena Rodríguez, que está ahí contigo, que hace parte del staff DJ del Sol Pereira.
7: Y el saludito desde Bogotá, desde el sol Bogotá, también para Edison Orrego. Uy. Fanático, pero DJ de la buena salsa del sol.
5: Bueno, gracias. Aquí estamos Andrew, el PC Macías y Lore DJ, directamente desde Bogotá, saludando a todos nuestros amigos de la Perla del Otún. ¿Cómo quieren que los mencionemos? ¿Ah? La Crendona, la trasnochadora Crendona y morena.
6: Sí.
5: O la ciudad sin puertas, pero no lo piensen mal, es porque allá en Pereira nadie es forastero. Así a todo es. El mundo lo tratan bien. Qué una rico. Belleza.
6: Qué rico Pereira. Una oiga, belleza. Saludo para la gente de los barrios Dos Quebradas, Marsella, Cartago, sí, La sí, Virginia, sí. Santa Rosa de Cabal.
7: Barrio Cuba, para el barrio Japón, eso. La Pradera, Modelo, Providencia, Maraya, Los Álamos, mejor dicho.
5: Que todos están disfrutando de la llegada del sol Pereira. Me dicen que el barrio Cuba es solo sal.
6: Hay que ir.
5: A todos, pero especialmente a la gente del barrio Cuba, un abrazo muy especial. Yo pienso en Pereira o me acuerdo de Pereira y me provoca como un buen cafecito.
7: Uy, qué rico.
5: Venga, venga. Un buen café. Ahí están todos nuestros amigos del Eje Cafetero. Pereira, la capital de Risaralda, amigos. Es la ciudad más grande del Eje Cafetero y nosotros estamos felices de darle la bienvenida a este proyecto, al Sol Pereira, que ya le está yendo bien, pero le va a ir mucho mejor, gente emprendedora, gente berraca y que hoy en día están demostrando de que están hechos por la situación. Estamos con ustedes para todos. Eso sí, no se les olvide esto. Como lo digo aquí todos los días a las 10:10 de la mañana, amigos. Para todos, pero para absolutamente todos, ¡sale el sol! Hombre, un abrazo muy especial para toda la gente de Pereira. Muchachos, éxitos, que les vaya súper bien. Tienen un gran proyecto, un proyecto muy ganador. Llegó la salsa al Eje Cafetero en los 94.7 FM y por supuesto www.elsol.com.co.
7: Van a estar bien acompañaditos con ese dial 94.7 sí. FM, pero también en www.elsol.com.co. Ahí 24/7, bien acompañaditos por el sol.
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5: Bueno, sin duda la vamos a romper en Pereira con el sol. Muchachos, bienvenidos. Un saludo gracias. Muy especial para la gerente María Paulina. Un saludo muy especial para el director regional, el Pecoso. Todo el mundo conoce al Pecoso allá en Pereira. Por supuesto, al equipo papi. De trabajo del Sol 94.7. Al área de ventas. Un saludo muy especial al personal administrativo y en sí a todo el equipo de trabajo de RCN allá en Pereira. Éxitos totales con el sol. Les va a ir muy bien. Ya nos está yendo muy bien y la vamos a romper con el sol. Muchachos, los dejamos.
4: Gracias, hombre.
5: Así es que éxitos y asoléate.
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4: Pues aquí estamos en vivo con el Sol Pereira 94.7 FM. Muchachos, escuchamos ahí entonces a Andrew, nuestro director nacional, el hombre responsable de que el sol esté acá. Y eso que dijo el PC, mucha gente lo piensa cuando no conoce el Eje Cafetero exactamente. Y es que piensa que Dos Quebradas prácticamente es Pereira. Entonces, claro, por eso el hombre ahí saludó. No, no, no, Dos Quebradas es un municipio.
8: Así es.
4: Entonces, igual, pues ustedes lo saben aquí desde Pereira. Entonces, un saludo para el PS que a esta hora, pues, está ahí conectado con la radio oficial de la salsa. Gracias a los chicos en Bogotá. Y seguimos porque el sol está al aire en Pereira. Es una realidad.

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3: 12 del mediodía, 21 minutos en El Sol, la radio oficial de la salsa. Y aquí seguimos con ustedes, leyéndolos, escuchándolos a través de nuestro WhatsApp 323-443-9711. Por ahí usted nos va a mandar la nota de voz contándonos qué es lo que opina de la salsa, desde dónde nos escucha. Y eso sí, dándole la bienvenida a esta gran frecuencia que los va a acompañar 24/7 con las mejores canciones de salsa, que les va a ambientar los días y que definitivamente va a apoyar ese caminar, ese despertar, esa forma de brillar de nuestra hermosa ciudad. Andy, esto está a reventar.
4: Bueno, hello, ¿qué es la que hay?
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5: Muy buenos días para todos los integrantes del sol. Bienvenidos a Pereira. Bienvenidos a Ley de Cafetero. Muchas gracias por la programación. Les habla Jorge.
4: Sí.
5: Quien también está asoleándose en las calles de Pereira.
4: Eso.
5: Bueno, y se puede pedir una canción de fin de semana.
4: ¿Cuál?
5: De Javier Umbech.
4: Muy buen día.
5: Salsa y aquí. Muchas gracias. Un abrazo.
4: Bueno, papá, gracias igual. Hello.
6: Muy buenos días. Espero se encuentren muy bien con la ayuda de Dios.
4: Sí.
6: Y qué bueno escucharlos. Gracias. Qué emoción escucharlos.
4: Eso.
6: Quisiera, no sé si puedo pedir un disco, pero quisiera escuchar Idilio. Okay. Bueno, muchas gracias, que tengan buen día y qué feliz verlos y escucharlos.
4: Muy bien, ya eso no, pero escuchamos.
7: Hola,
4: hello.
7: Buenos días, bienvenidos Edison y Lorena a este nuevo programa. Se les quiere mucho. Somos Luna y Caterín desde aquí, desde el barrio del Japón, Dos Quebradas. Se les quiere mucho. Gracias, bendiciones.
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8: Buenos días, el sol, hey. El sol Pereira. Sí, sol. Julio Matica, reportando desde Pereira con el amigo César Augusto Palacios de Marsella, también fiel oyente al sol número uno en Pereira.
4: Eso.
8: Dios los bendiga y excelente emisora.
4: Muy bien, gracias a Soledad de que te conviene. Y recuerden que muy pronto vamos a tener nada más y nada menos que el espacio donde usted es el DJ de la radio oficial de la salsa, porque es una realidad. Cuéntale a todo el mundo, el sol está al aire.
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1: 12:29 en el sol.
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2: 12:34, estamos en El Sol Pereira al aire y a esta hora en el día de nuestro lanzamiento, pues hacemos conexión con El Sol Cali 97.5 en la sucursal, la capital de la salsa. Allí está el Niche Carabalí. Papi, háblame.
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3: Sale El Sol en Cali. Andy, un abrazo grandote.
2: Eso.
3: Gracias por estar siempre con El Sol 97.5 en todo nuestro sistema. Y muchas gracias a El Sol Pereira, porque sale El Sol en Pereira, mulata. Esta es la gran noticia.
4: Oiga, esa es la gran noticia, señoras y señores. Esta familia del Sol 97.5 le da su saludo especial. Y ahora hasta nuestro nuevo solecito, El Sol Pereira 94.7, que ha llegado al eje cafetero a tomarse con muchísima salsa este pedacito de Colombia, Niche.
3: Andy, sí. Y equipo, un abrazo enorme, un abrazo para muchachos. Edison, un abrazo para Lorena, para todo el equipo del Sol Pereira 94.7, pero principalmente, mulata, un abrazo enorme, porque sé que es una ciudad resiliente, espectacular.
4: Total.
3: Es una ciudad que te digo, he visitado y se llena uno de una confianza impresionante, además por sus paisajes.
4: El clima es delicioso.
3: El clima, o sea, Pereira tiene todo para ser una de las ciudades más importantes, que además lo es, ¿no?
2: Claro.
3: De nuestro país.
2: No lo dudes.
3: Su gente, la calidad de gente, la gente, los empresarios, mejor dicho, todos. Un abrazo en, seguramente en este momento que vivimos el 10 de agosto, Andy y equipo. Sé que la pasamos muy mal en varias ciudades del país, entre ellas Cali, y hablando de Pereira principalmente, mulata.
4: Sí, fue bastante afectado.
3: Fue bastante afectado, pero sabemos que son dos ciudades resilientes, dos ciudades que en este momento se unen para darle la bienvenida desde Cali, Andy, al Sol 94.7, a todo tu equipo, a toda la gente que en este preciso momento está escuchando El Sol. Que Dios los bendiga, que Dios los guarde. Vamos para adelante, a todos los empresarios, a todos los negocios, los abrazamos desde Cali. Gracias, gracias por darle la acogida enorme a este Sol Pereira, que seguramente los va a acompañar día y noche con la mejor energía y la mejor
4: salsa. Total, total. Mira, yo sé que de pronto mucha gente dirá, bueno, ¿uno qué hace pues para apoyar en Pereira? ¿Qué hay que hacer? Visite Pereira. Vaya, visite Pereira. Tiene unos paisajes espectaculares, un clima impresionante, y por ahí derecho escucha El Sol 94.7. Un abrazo grandote para todo ese equipo maravilloso de la Querendona, Trasnochadora y Morena. Pereira, de verdad que, me alegra tanto que esa familia esté creciendo, Niche.
3: Sí, sí, sí, la verdad somos muy felices, es un sistema enorme que además ustedes pueden escuchar y pueden seguir a través de nuestra página elsol.rcnradio.com y a través de la app de RCN Radio, y encuentra todo nuestro sistema y esta nueva emisora que entra con toda esa energía, con todas esas ganas, y ahora mucho más, porque recuerden que a pesar de las adversidades siempre sale el sol, siempre, recuerden, siempre sale el sol, y este momento ha llegado para que ustedes reciban de manera afectuosa, con todo el cariño del mundo, a El Sol Pereira. Pero ojo, también, mulata, invitamos a la gente de Pereira que nos visite, pues, porque nos gusta.
2: Claro.
4: Aquí lo esperamos en la feria de Cali también, para que bailemos, para que cantemos.
3: Y les invitamos al mango biche.
4: Pero por favor, el choladito, el chontaduro. Por acá, allá yo sí tengo que ir a Pereira y también tomarme un buen cafecito, rico, sabroso. Hay que ir a visitar Pereira también, muchachos. Ya saben que si usted se da el borondo por el eje cafetero, la emisora que usted va a escuchar es El Sol 94.7. ¡Abrazos a todo ese equipo maravilloso, resiliente, trabajador, luchador, que también se ha puesto la 10 por la ciudad!
3: Démele un aplauso, por favor, enorme a ese Sol Pereira 94.7, que yo sé que va a brillar como nunca con El Sol 94.7 desde El Sol Cali 97.5. Andy, un abrazo, bendiciones, encabeza tu equipo, que Dios los guarde.
2: Amén.
3: Éxitos en este nuevo reto que comienza, y un abrazo para toda la gente que sé que desde ya se va a empezar a unir a escuchar El Sol Pereira 94.7.
4: Por supuesto que sí, abrazo grandote para todo ese equipo maravilloso, y recuerden que para todos siempre sale el sol. 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
2: Eso, gracias al Nietzsche Carabalí y a Mulata, que la conozco desde Tura, Turita, Buenaventura. Bueno, hay que decir entonces que este lunes iniciamos con nuestros programas con Sale el Sol, muy pendientes, y es una realidad. Sí, lo están escuchando, el sol llegó al eje cafetero.
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0: 1:10 PM, continuamos en este especial de Bienvenida al Sol, la radio oficial de la salsa. Y a esta hora hacemos conexión entonces con PR Papi Puerto Rico, porque tenemos a... esa voz, la voz potente de la salsa, muy joven, un chacamito, un chamaquito, como dirían en Puerto Rico. Y es nada más y nada menos que Jan Collazo, papi. Dímelo, puñeta, ¿qué tú haces? Bienvenido a la casa.
1: Epa, Andy, oye, primero que todo, saludos, felicitaciones a ti y todo tu equipo de trabajo.
0: Sí.
1: Oye, súper contento con que tenemos una nueva casa. Estamos estrenando casa.
0: Seguro.
1: Todos los salseros del mundo tenemos una nueva casa aquí en 94.7 de El Sol Pereira. Uh-huh. Hermano, para decirte qué estamos haciendo, trabajando mucho, dándole los toques finales a diferentes trabajos en los que estamos participando. Y bien contento, hermano, bien contento porque seguimos progresando, seguimos paso a paso, pues nada, creciendo.
0: Eso, como tiene que ser. Pues gracias a Jan Collazo por estos minutos. Estamos haciendo la conexión directamente con Puerto Rico, como lo decía anteriormente, como él nos responde precisamente. Y hablando de Puerto Rico, hay algo que ustedes usan a diario, y eso lo he visto en el reggaetón y por supuesto en la salsa, y es la definición de la palabra puñeta. Papi, ¿qué significa puñeta?
1: Muchachos, pues mira, yo te diría que te lo puedo contestar esto, tú sabes, un brequecito que tengamos, pero vamos a dejarlo aquí. Como vamos a decir que a nosotros los puertorriqueños nos gusta mucho acentuar las oraciones, ¿verdad? Para ponerle energía, por así decirlo, ponerle un signo de exclamación. Entonces, eso puede ser tanto por el lado bueno, como para celebrar, o también como para maldecir, por así decirlo. Así que yo creo que esa es la mejor contestación que te puedo dar.
0: Bueno, ahí está. Después, tomando alguito aquí, precisamente en el eje cafetero, me responde internamente que la que hay con esa palabra, esa definición. ¡Qué puñeta! Pero bueno, Jan, quiero que le envíe un saludo precisamente a toda la gente del Eje Cafetero que nos está escuchando a esta hora aquí en Pereira 94.7 FM.
1: Pues mira, para todos los oyentes inteligentes que les encanta la salsa, especialmente de aquí del Eje Cafetero, no solamente de Pereira, también de Armenia, de Manizales, uh-huh, que yo sé que nos escuchan también. Oye, les cuento que el sol ya abrió su casa, abrió sus puertas aquí en el 94.7.
0: Eso.
1: Aquí en Pereira, y es de Pereira para el mundo entero, señores. Así que, hermano, les envío un abrazo. Los invito a escuchar, a sintonizar a Andy Pérez y a todo su equipo de trabajo para que estén pendientes a lo que está pasando en la salsa, lo nuevo, lo tradicional. Todos sonamos uh-huh, aquí. Andy es un luchador y una gran persona, gran ser humano.
0: Vaya.
1: Es el director de este nuevo barco del Sol. Y señores, se van a dar cuenta de la personota que es este caballero. Un gran amigo en lo personal, también en lo profesional. Venimos compartiendo desde hace mucho tiempo.
0: Sí.
1: Y, mucho. Y nada, yo espero que apoyen a mi amigo, según me han apoyado aquí en el Eje Cafetero, porque Andy, yo trabajo mucho aquí en el Eje Cafetero, así que nos vamos a estar viendo
0: eso
1: muy a menudo, y eso me tiene bien contento. Así que, mi gente, les mando un abrazo a todos ustedes con muchísimo cariño, todos los salseros. Escuchen el sol, soleate que te conviene.
0: Eso, soleate que te conviene, Jan Collazo. Gracias por estar acá. Redes sociales para que la gente lo empiece a seguir, los que no lo están haciendo. Y papi, ya hay una casa de salsa aquí y es el sol. Y por supuesto, ustedes son protagonistas acá.
1: Pues mi hermano, gracias a ti por la oportunidad, por tu amistad de siempre, que ya son un montón de años, no voy a decir cuántos para que no saquen cuenta.
0: Sí, por favor.
1: Pues somos dos chamaquitos. Somos dos pelados, como dicen aquí.
0: Eso.
1: Hermano, gracias por el cariño, por el apoyo, sobre todo la salsa, que eres un defensor a capa y espada de la salsa, y eso te lo voy a agradecer siempre. Nada, mis redes sociales, pues señores, Jan Collazo es arroba Jan Collazo en Instagram, esto así parezco en Facebook, uh-huh, está jancollazo.com, ahí se van a dar cuenta de todo lo que pasa con esta carrera. Síganme, vayan al site, a la página web, para que se den cuenta de todo lo que está pasando con esta carrera. Y si no, pues mira, escuchen el sol, que aquí te asolea, te conviene. Además escuchas a Jan Collazo, señores. Un fuerte abrazo, señores. Gracias por la oportunidad. Nos vemos pronto por allá, por el Eje Cafetero. Por lo pronto, sigan escuchando salsa aquí en el Sol 94.7. El Sol Pereira, eso es lo nuevo, papi. Estamos gozando. Repítelo.
0: Eso, ¿para qué estudiamos, papi? Pues bueno, muchachos, es Jan Collazo, directamente desde Puerto Rico, la voz potente de la salsa. Y Lore, ¿cuál es su canción favorita de Jan Collazo? Pero antes escuchemos ahí el... No, es que el man... ¿Su canción favorita, Lore?
2: Carro de Fuego.
0: Carro de Fuego. ¿Y la de Edison?
3: Esa que está sonando, Extraño Tu Amor.

0: dice la foto, ¿cómo? El video, la chicanería. Efectivamente, aquí estamos y queremos que nos etiqueten ya mismo, claro. En nuestro Instagram, @elsolpereira, porque ahí estamos con todos ustedes, los fanáticos del Sol 94.7, Lore, y todos siguen activos precisamente en nuestro WhatsApp.
1: Sí, señores, aquí seguimos muy atentos de cada mensaje, de cada nota de voz que nos van compartiendo aquí en El Sol. Ya prácticamente se nos llenó este WhatsApp, pero poco a poco vamos pasando sus mensajes porque nos encanta escucharlos. Recuerden que para todos sale el sol.
0: Eso que dicen nuestros fanáticos, porque aquí no tenemos oyentes, tenemos fanáticos de la salsa. ¡Hello!
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3: Hola, buenos días. ¿Cómo está? Bienvenido al sol.
0: Eso.
3: Para ver si me pueden hacer el favor de complacerme con Guanapeña.
0: Uy,
3: Dios me lo continúe bendiciendo.
0: Bueno,
3: muy
0: más
3: buena
0: adelante.
3: Programación.
0: Gracias.
3: Muy buena programación, bendición.
0: Eso, la gente de Venezuela, dale.
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0: Ay, bien, acelérate.
5: Hello. Hola, ¿qué tal? Muy buenas tardes. Definitivamente estrenar es delicioso.
0: Claro.
5: Y más cuando se trata de una emisora como esta, que nos va a tocar salsa 24/7.
0: Muy bien.
5: Un saludo para todos ustedes. Dios los bendiga. Les

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0: 2:10. Continuamos en este sol radiante viernes fin de semana. Recuerden que a partir de las 6 p.m. tendremos fin de semana sol. Y así nos estamos presentando a todos ustedes en Pereira. ¡Claro que sí! Dice:
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0: Edison, esta canción es espectacular, ¿no?
2: Claro, además que con el paso del tiempo nos fuimos dando cuenta que el grupo Incha, aparte de ser una gran institución de la salsa, pues que hay un grande detrás de esta canción, que es Mauro Castillo. Que sabe una cosa, recuerdo cuando estuvo haciendo de Wilson Manyoma en la novela, sí, del Joe.
0: Eso buenísimo. Fue el 2012 por allá.
2: Sí, claro.
0: Oiga, hablando de Mauro Castillo, hacemos conexión con él porque está a esta hora con la radio oficial de la salsa en vivo y en directo, directamente desde los Estados Unidos. Decime que abra que soy yo, o mejor, decile que abra que soy yo, Mauro Castillo. Hello.
3: Saludos, Andy, te mando un gran abrazo, así como a todos los oyentes de este sol que nace en Pereira, en la zona cafetera. Un abrazo a todos y bueno, un placer estar aquí con todos ustedes.
0: Gracias, Mauro. Bueno, sabemos que usted está con una agenda muy apretada, que está radicado en los Estados Unidos, en Orlando, Florida, o bueno, Florida dirían allá, discúlpeme, Mauro, pero igual yo entiendo que usted ya estuvo en la Casa Blanca cuando estaba Joe Biden, cantó allí y hubo algo muy importante donde usted representó a los afrolatinos. ¿Cómo fue eso para los que nos están escuchando a esta hora aquí en el sol?
3: Bueno, sí, estoy radicado en los Estados Unidos, pero sigo yendo a Colombia, para que no me hubiera ido. La verdad, sí, hago muchos conciertos, tengo proyectos, tengo mi estudio de grabación en Colombia, el principal.
2: Ah, bueno.
3: Pues acá en Estados Unidos también tengo una plataforma, pero allá en Colombia es donde sigo confiando, creyendo en la gente y en nuestro talento. Entonces, sí, tengo varios emprendimientos en Colombia. Y bueno, hablando de la Casa Blanca, sí, fue un homenaje que la Casa Blanca hizo en el 2024, uh-huh, reconociendo el aporte de los afrolatinos en la construcción de los Estados Unidos. Y además, pues sí, te cuento otra cosa curiosa. Yo soy el primer artista de habla hispana en, uy, grabar un disco en vivo desde la Casa Blanca. Y se llama Live from the White House, Mauro Castillo, en vivo desde la Casa Blanca. Lo pueden escuchar en las plataformas digitales. Uh-huh. Y ahí está una presentación en vivo que precisamente pues es para la historia, porque en ese momento reconocían el aporte de los afrolatinos a la construcción de los Estados Unidos, sí. Y pues lo que yo quise fue llevarme como una selección de músicos de Latinoamérica, es afrolatinoamérica. Bien. Luisito Quintero en el timbal, de Venezuela, Jorris Gorizelaya de Cuba en el bajo. Y bueno, así llevé un grupo de grandes músicos, Marimba de Chonta, con César Marquinez, a Javier Aponza en la trompeta, Santiago Jiménez en la guitarra.
2: Sí.
3: Es un formato bien especial. Y pues bueno, gustó mucho, ha gustado mucho. Y muy feliz pues por poder contar esta historia desde estos lugares. Me parece muy importante pues para nuestro recorrido como artista, saber que podemos llegar a estos lugares del arte y hacer que la gente tome conciencia acerca de lo diversos que somos.
0: Oiga, sí, sin duda alguna, Mauro Castillo hizo historia allí en la Casa Blanca en ese año 2024 y sigue haciendo historia. Entiendo, Mauro, y de antemano gracias a su manejador, a todo su equipo de trabajo por brindarnos este espacio, porque estamos en vivo y en directo desde el Sol Pereira, pero usted está en Broadway, ¿sí se pronuncia así?
3: Bueno, estás muy bien de pronunciación, porque en realidad sí es Broadway, así es.
2: ¡Qué buen inglés!
3: Dice. Bueno, sí, estoy firmé con una compañía de Broadway para hacer el tour nacional de Buenavista Social Club. Uy, no sé si se acuerdan, por supuesto, todos los salseros de esta gran banda y de todo lo que pasó alrededor de este disco, de son cubano, montuno, de bolero, en fin. Pues estamos haciendo este proyecto, estoy interpretando a Ibrahim Ferrer, es un gran honor para mí, es una música que en Cali suena y la gente se para a bailar, uh-huh, hace parte de la cultura caleña y acá sobre todo de la cultura estadounidense.
2: Bien.
3: El público que viene es estadounidense en su mayoría, los teatros están llenos a lo largo y ancho del país.
0: Yes, I do.
3: Y pues bueno, muy feliz y muy contento de poder representar en un gran proyecto también toda esta herencia del tambor que nos acompaña siempre, a la que le tengo mucho respeto. Y bueno, eso por un lado estoy haciendo. ¿Qué otra cosa te digo? Bueno, pues acabo de grabar unos capítulos para la serie de Mohamed Ali.
0: Uy,
3: acá en MGM, con Prime, Metro Golden Mayer y Prime. Sí. Eso va a salir en un mes ya, por ahí, más o menos sale la serie. O sea que un honor también seguir representando todo este color y toda esta diversidad que te contaba, pues, acerca de lo que podemos hacer nosotros los colombianos, representando el arte, haciendo las cosas bien, hermano, que es algo que la gente admira mucho acá. Y ya la visión de lo que nosotros somos se amplía un poco más y eso me pone muy orgulloso.
0: No, muy teso. Es que Mauro es muy teso, viejo Eddie, hay que decirlo. Y sin duda alguna, Lore, también hay una canción de Mauro Castillo que marcó un antes y un después de su carrera y fue Viene y se va. Que, como lo decía Eddie, después de estar en la televisión del canal RCN, por supuesto, en el Joe, pues el hombre salió con Viene y se va, que fue la canción con mayor reproducciones en el año 2012.
3: Bueno, sí, es muy bonito porque Viene y se va fue la primera de mis canciones, de las canciones de mi carrera. Uh-huh. De ahí vienen Ya te equivocas, No lo manda nadie, Si te verás con mis ojos, Mientras yo. Mejor dicho, son todas muy especiales, pero sí. Pues Viene y se va, sí, es la primera, es como ese romper el celofán, como dicen los que narran fútbol. La verdad es que sí, fue una oportunidad para mostrar que ya salía del Joe Arroyo, que la gente me conocía ya la cara ahí.
0: Claro.
3: Muchos no sabían que yo era cantante de salsa por el grupo Niche, porque pues no estaban como tan cercanos al grupo en su momento y solo a los videos, digamos, del grupo, y solo escuchaban la canción pues como por la radio y eso, por alguna novela que salió que se llamaba La Costeña del Cachaco, creo que era donde ponían ganas.
0: ¿Ya pues?
3: Sí, ahí era. Entonces, okay. Claro, esto ayudó a consolidar mi carrera, a abrirme nuevos horizontes, a avanzar en una forma increíble. Viene y se va, la tengo en el corazón y donde quiera que la toco, bien sea en Colombia o en cualquier lugar del mundo, pues la gente está muy conectada con ella, y la introducción del trombón pues es una canción muy, muy especial. Y qué bueno pues haber podido poner a gozar a la gente y que todavía se la goza.
0: Es verdad. Pues bueno, vamos a darle play a esa canción. Y Mauro, muchas gracias por estar aquí en este día histórico donde la salsa llega oficialmente al Eje Cafetero, a Pereira, y obviamente Mauro hace parte de la historia. Muchas gracias, Mauro, y decirle que ahora que soy yo.
3: Bueno, seguimos con salsa, viene música nueva, así que asoléate que te conviene. Yo soy Mauro Castillo y pronto estaré por ahí mostrándole la nueva música en el Sol 94.7 FM. Decile que abra, que soy yo.
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3: Efectivamente, 2:40 p.m. y aquí estamos, es El Sol al aire.

0: famoso, pues.
1: No, sí. Soy el cantante.
2: Sí, eso.
3: Estamos fanáticos con la dirección y programación para todos ustedes desde Colombia, desde Bogotá, específicamente Andrew, nuestro director nacional también, como lo decía al inicio de la transmisión. Gracias a Brandy, que es nuestro gerente de emisoras de producción, tan al igual que Alejandro Villalobos, y a todos los que hacen posible que el sol esté al aire. Hemos tenido un día espectacular, muchachos. Muchas notas, hemos sacado a los oyentes al aire, recordando que aquí no tenemos oyentes, sino fanáticos de la salsa, fanáticos del sol, y también, pues, artistas. Hemos estado con la gente de Medellín, la gente de Cali, del Sol Bogotá, y pues, muchachos, ¿qué dicen los fanáticos en este momento, Lore?
2: Bueno, pues se van reportando en este momento a través del WhatsApp 323-443-9711. Un saludo muy especial para Alexander Pachón. Ahí
3: está. Bueno.
2: Un saludo también para Luz Mari Correa, que nos escucha en este momento desde el Parque Industrial, para Evelyn Umaña, para Keltrin Vanessa, para Chris, que en este momento está en La Esneda, para Jonathan Vargas. Pero también quiero saludar a las personas que nos están comentando las publicaciones a través del Instagram, arroba el sol Pereira. Vea, por acá tengo saluditos de Julián Bedoya Valencia, de Juan Gui Mosquera, también. Uy, de
3: la gente de la Sonora Ponceña.
2: Total.
3: 5 con quinta.
2: Sí. Vea, tengo también saluditos de Tatiana Bedoya, de Alzate Jonas. Que ahí también nos va dejando los comentarios a través de las publicaciones, que estamos con mucho movimiento y que esperamos que ustedes también vayan participando, porque tenemos bastante por compartirles y pues que ustedes también se vayan familiarizando con esta frecuencia que los va a estar acompañando 24/7 con la mejor salsa.
0: Somos la radio oficial de la salsa, el Sol 94.7. La gente más salsera está en Cuba en esta tarde escuchando el sol. La gente que está en Parque Industrial, nuestros amigos en los 2500 lotes. La gente que anda por la Avenida del Río también, muchas gracias. Nuestros amigos en Dos Quebradas, a todos, gracias por estar con el Sol 94.7. Ya saben, fanáticos, asoleate que te conviene y los esperamos para que se sigan reportando, para que estén ahí bien conectados con nosotros todos los días.
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3: Muy bien, aquí estamos 3 de la tarde, 11 minutos, en este día muy importante para la salsa en el eje cafetero, porque llegó el sol y siguen los artistas dándonos la bienvenida a esta hermosa tierra. Y cuando hablamos de salsa colombiana, pues obviamente ya estábamos ahí con Willy García, estuvimos con Mauro Castillo, pero aquí hay una de las voces más importantes de la salsa romántica que muchos en Pereira y en todo el eje cafetero lo recuerdan muy bien, y es Gustavo Rodríguez. ¿Y tú qué crees, Gustavo? ¿Qué es la que hay? Bienvenido al sol. Gracias por atendernos y asoléate que te conviene.
4: Vaya, mi querido Andy, un saludo muy especial para ti, Andy Pérez, para toda mi gente de Pereira. Un gran abrazo, mi cariño, como siempre, para esta hermosa tierra, para mis amigos del eje cafetero. Han estado en mi pensamiento todo este tiempo. Por supuesto, mi solidaridad con ustedes y mi mejor energía, porque, bueno, venga nuevamente la armonía a esta región del país. Claro. Sé que ustedes son unos berraquitos, pues, hombre. Así que sí. Ánimo, mi gente, ánimo. Sí, y ahora sí, con el sol allá en esa tierra hermosa, pues mucha más energía les va a llegar. ¿Y tú qué crees?
3: ¿Y tú qué crees? Eso, gracias a Gustavo, en serio, por decir sí en este día tan importante para la salsa, para el eje cafetero. Y no, me encanta mucho el ¿y tú qué crees?
4: Andy, vaya con ese eslogan. Oye, no, un abrazo. Esta fecha la voy a anotar hoy, eso. 25 de septiembre. Ah, les cuento algo. Yo soy signo Virgo. Hace unos días cumplí añitos. Okay. Y este mes lo amo, por supuesto. Y qué bueno que este es el mes del lanzamiento del sol. A la gente que también que está en carreteras y que le gusta la salsa, escuchando este lanzamiento del sol, mi gente, ya lo saben, la frecuencia 94.7 eso. En el FM. Siempre que quieran escuchar buena música, levantarse con alegría o terminar su jornada con alegría, sintonicen El Sol. Es una emisora salsera deliciosa que estoy seguro que también en el eje cafetero va a romper. Y gente, los quiero mucho y ya lo saben, asoléate que te conviene. No te vayas cuando más
3: te necesito.
4: Gustavo Rodríguez, ¿y tú qué crees?
3: Eso, bueno, pero Gustavo, no se vaya todavía, porque usted tiene una historia muy, muy importante con Pereira.
4: Bueno, Andy, pues, hombre, ha pasado el tiempo, por supuesto, hay un catálogo musical que he construido desde que estaban con los niches. Para de pronto la gente que está entrando a sintonía dice, ¿quién es Gustavo Rodríguez? Yo soy el que grabé originalmente Si supiera las cosas bonitas que yo tengo para ti, que nunca me falte tu amor.

0: 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Quisiera, bueno, tantas canciones. Y te cuento, Andy, que en la actualidad pues estoy terminando un álbum. Uh-huh. Te digo que ese álbum, te cuento, Andy, que ya tengo varias canciones ya a punto pues de salir del horno, pero sí, sí. No sé, ocurren cosas. Le cuento algo que no he publicado en las redes sociales.
1: A ver.
0: Hace, en el mes de julio tuve un accidente en la ciudad de Popayán.
1: Sí.
0: Después de unas presentaciones que tuve en el Valle del Cauca, fui a saludar a mi familia, a mi madre, y ya cuando iba a salir, un día antes de salir de lo programado pues en el Cauca, pues te cuento que estaba haciendo una diligencia personal y en una calle pasó una moto y ¡bam! Me arrolló.
1: Wow.
0: No sé, me estoy contando el cuento de puro milagro.
1: Ish.
0: Te digo que estaba ya preparando pues ese lanzamiento de lo que quiero hacer para este fin de año, que ya lo tengo listo.
1: Uh-huh.
0: Pero pues no, me cambiaron mucho los planes, ¿no?
1: Wow, claro, muy
0: pues,
1: duro.
0: Digamos que la salud en medio de todo pues va muy bien.
1: Uh-huh.
0: Estoy recuperándome. Pues tuve unas cuantas complicaciones en,
1: claro,
0: en general, pero desde julio hasta acá, hasta la fecha, pues he estado muy juicioso con mi esposa, que me ha estado muy atenta conmigo, mi familia, mi equipo de trabajo, y estamos pues retomando nuevamente actividades apenas desde la semana pasada, suavecito. Uh-huh. Pero preparados para que este fin de año la gente vuelva a ver a Gustavo Rodríguez al 100%, y yo creo que un poquito más. La verdad, okay, no sé si alcance a darle la sorpresa de la nueva canción, pero pues les cuento que estaba muy activo en conciertos, en grabaciones también, y bueno, si no se dan las cosas para lanzar nuevo material este año, pues ahí está listo para iniciar el 2027 con nuevas canciones. Eso sí, con la misma alegría, el mismo sabor de siempre.
1: Bueno, pero ¿y cómo es la vida? Hace 9 años, 11 meses, 2 semanas y un día, Gustavo estaba en el lanzamiento del Sol Bogotá, y ahora hoy, 25 de septiembre de este año 2026, está en el lanzamiento del Sol Pereira. Mejor dicho, es el de la patadita de la buena suerte.
0: Vaya, Andy, cómo pasa el tiempo, imagínate. Pues, oye, el Sol de Bogotá, pues, de verdad que trajo mucho calorcito, sí, a la capital. Sí, sí. Y ahora, pues, para mí, un placer y un honor darle la bienvenida al Sol en Pereira, en el Eje Cafetero.
1: Uh-huh.
0: Y como diría don Jorge, la patadita de la buena suerte, sí, sí, para mis amigos del Sol. Estoy segurísimo que la gente, a partir de este momento, va a disfrutar al máximo toda esa energía que ustedes transmiten con la música, esa conexión emocional. De verdad que es gratísimo poder que ustedes con esas canciones que programan y esa energía, esa alegría, esa voz de aliento, yo estoy seguro que en este momento, en este preciso momento, cae como anillo al dedo al Eje Cafetero. Les mando un abrazo y de corazón, yo sé que esto va a ser, mejor dicho, la alegría para todo el pueblo del Eje Cafetero, para la gente de Risaralda, de Pereira, del norte del Valle, bueno, de Quindío, donde llega la frecuencia del Sol, y por supuesto a los internautas.
1: Bueno, perfecto, Gustavo, muchas gracias por estar acá en la radio oficial de la salsa, y así para todos los fanáticos de la salsa, porque aquí no tenemos oyentes, sino fanáticos de la salsa, les decimos, aquí está su emisora, 24 horas de salsa, para que la compartan, para que le den like en las redes sociales, para que nos sigan desde ya, Instagram @elsolpereira, y para que la escuchen. Aquí estamos, de verdad, hemos hecho un esfuerzo enorme y de corazón para todos ustedes. Les decimos, este es el mejor regalo que pudo tener RCN Radio para el Eje Cafetero. Y aunque vivimos una situación compleja, les quiero decir algo muy importante. Recordemos que todos los días sale el sol, y con un nuevo sol llega una nueva oportunidad. Pereira, estamos con ustedes. Juntos vamos a avanzar, y aquí estamos, la radio oficial de la salsa en Pereira, al aire.
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3: Pues mi gente, ya saben que estamos al aire 94.7 FM. Gracias por aceptarnos, gracias por recibirnos, gracias por supuesto por compartirnos, por decirle a sus amigos, a sus familiares, a sus conocidos que llegó El Sol, la radio oficial de la salsa, llegó al eje cafetero. Mucha gente, claro, nos escuchaba desde Medellín, mucha gente nos escuchaba en Cali, nos conocía en Bogotá, nos conocía en diferentes ciudades del país. Pues es una realidad. Aquí estamos con la bendición de Dios diciendo asoléate que te conviene. Andy Pérez les acompaña y recuerden que a partir de las 6 de la tarde tendremos fin de semana sol. Y claro, como si fuera poco, pues el próximo lunes ya vamos a iniciar como todo o como tal nuestra programación. Muchas sorpresas que tenemos a ustedes o que tenemos para ustedes en la mañana, muchas cosas también en el mediodía, en la tarde noche, y recordando que en esta, la radio oficial de la salsa, usted también va a ser el DJ. Así que muchas gracias, y Lore, gracias a ti por decir sí a este llamado del Sol Pereira y por estar en esta tarde de viernes con los fanáticos y por supuesto en este equipo de trabajo que es el Sol Pereira.
4: No hay como describirles la emoción que se siente estar aquí, empezar de nuevo, poderlos acompañar día a día a través de estos micrófonos. Realmente es muy emocionante, y no solamente eso, sino también escucharlos, ver sus mensajes que nos llegan a través de las redes sociales. Así que el agradecimiento es también para todos nuestros fanáticos que nos van acompañando, y pues por ellos es que estamos aquí. Así que gracias también por hacernos parte.
3: Claro que sí. Edison, mi hermano, de verdad, gracias por decir sí a la salsa y por estar en este proyecto tan hermoso que es una bendición para todos y es el Sol.
5: Claro, y aparte, Andy, agradecerte por tenernos en cuenta para este gran equipo del Sol. Aparte de ser una de las voces de la radio oficial de la salsa, también me declaro fanático del Sol, porque vamos a disfrutar de mucha salsa, de muchos datos que ustedes no conocen de los artistas, y por supuesto, nos vamos a enamorar. Así que asoléate, enamórate, vuélvete fanático del Sol.
3: Eso, síguenos ya mismo en nuestras redes sociales, Instagram, arroba El Sol Pereira. Venimos con muchas cosas y a las 6 de la tarde, fin de semana, Sol.
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1: Saludos amigos, soy Jerry Rivera, El Sol Pereira. 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La salsa se toma el eje cafetero. 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

0: el Sol, la radio oficial de la salsa en Pereira. Asoléate que te conviene y con información importante porque están con nosotros nuestros amigos de Apostar. Saludamos a Sandro Villa, gerente comercial, que está en la radio oficial de la salsa. Sandro, bienvenido al Sol.
1: No, gracias al Sol por esta bonita invitación. Saludos para todos los oyentes que hasta ahora nos acompañan. Muy complacido de estar aquí con ustedes, de verdad.
0: Qué bueno. Óiganme, buenas noticias que trae Apostar para nuestros oyentes. Y es que comienza el pago del subsidio de arrendamiento de la gobernación de Risaralda a través de Apostar. ¿Cómo va a funcionar? ¿Cómo va a operar Apostar, digamos, la entrega de este recurso?
1: Es correcto. Con beneplácito recibimos las buenas noticias de que a partir de hoy, viernes 25 de septiembre, inicia el pago del subsidio de arrendamiento por parte de la gobernación, que se hizo un censo hace unos días, un censo exhaustivo. Se registraron 13.000 personas. Vamos a entregar 13.000 subsidios en los diferentes puntos de venta de Apostar de todo el departamento. Es importante aclarar que este subsidio para Pereira y para Dos Quebradas es de 1.050.000 y para el resto de municipios de 787, considerando pues el costo de cada uno de estos elementos.
0: Bueno, lo importante es que quienes salieron beneficiados sepan que se acercan a los puntos a Apostar. Lo más importante es que hayan hecho el registro y que sepan que ya están beneficiados con esta ayuda, ¿no?
1: Es correcto. A cada uno de ellos les va a llegar un mensaje de texto donde le están informando que fue beneficiado. Asimismo, la persona puede acercarse a cualquier punto de venta y consultar si es beneficiario. Y tengan en cuenta que ahorita les voy a compartir unos puntos de venta específicos que elegimos para pagarlos allí. Que es muy importante también señalar, quiero dejar registrado que vamos a manejar un pico y cédula. Es decir, no vamos a pagar todos el mismo día por cuestiones de logística, para que alcance, para que seamos ordenados, para que alcance para todo mundo. Se va a llegar el momento. En menos de una semana estamos terminando con todos los 13.000 pagos.
0: Hablemos de una vez, Andro, entonces, de estos puntos que ustedes han elegido para que las personas se acerquen y pues reciban este subsidio de arrendamiento de la Gobernación de Risaralda a través de Apostar.
1: Perfecto. ¿Quieres que los enunciemos?
0: Sí, de una vez.
1: Perfecto, son bastanticos.
0: Algunos como de los más principales.
1: Claro que sí, permítame por favor, hablemos de los de Risaralda. Voy aquí abriendo en mi celular el archivo para mencionar algunos. Mire, en la carrera sexta entre 17 y 18, lo que hemos llamado el pool, nuestra oficina principal, allí tenemos pagos. También voy a mencionar por aquí en la zona Bolívar, en Dos Quebradas. Puntos de venta como Las Acacias, ubicado en la Manzana 8 con 23, Júpiter, ubicado en la Manzana 7 con tercera, Barrio Júpiter, en La Romelia, calle 80, número 1565. Sin embargo, yo a ustedes les voy a dejar el listado para que lo compartan con los
0: claro
1: oyentes.
0: Claro que sí.
1: Porque son muchos más de 30 o 40 puntos de venta que tenemos habilitados para ellos.
0: Ahí está la información muy importante para que ustedes sepan que tienen este beneficio a partir de hoy. 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
1: Por supuesto, claro que sí.
0: Bueno, Sandro, pues muchas gracias por estar aquí en El Sol, la radio oficial de la salsa, y contarnos estas buenas noticias de parte de Apostar.
1: A ustedes gracias por abrirnos los micrófonos y como siempre recordarles que Apostar es su casa, Apostar siempre a tu lado.
0: Ahí está la información, como siempre, aquí en El Sol. Asoléate que te conviene.
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2: El nombre de la canción que seguirá uniendo a toda Colombia ya está aquí y se llama La Manzana que nos une. Y tú ya la puedes escuchar en tu plataforma de música preferida. Manzana Postobón, la manzana que nos une.
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11: Quiero darle mi mano un pedacito de la historia negra, de la historia nuestra, caballero. Y dice así.